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1: Hoy no os voy a traer a nadie en especial. Lo que sí que os voy a traer es una saga de megamixes. Para ser exactos, la saga más longeva y con más volúmenes de la historia del megamix.
0: Y despediremos el programa con la colección Dance del siglo Megamixes de Jordi Fernández.

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0: al hombre blandengue. 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
1: Arrancamos con energía con Macho Mix 2026 de DJ Serchi, Sergio Escudero, potencia actual con esencia de pista. Y seguimos con la nostalgia noventera de Cover 90s de Megabis de José Palencia, un homenaje vibrante a una década inolvidable. 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
1: Muy buenas, ¿cómo estamos? ¿Qué tal? Un saludo a toda la audiencia de este Flashback Radio Show Mega Mixer. Aquí Kike Aguilar una semana más, en esta ocasión estrenando juguetito. Como habéis podido comprobar, pues nada, una controladora nueva que me he comprado para los sets en directo y probando los efectos. Y bueno, pues entreteniéndonos un rato. Y aprovechando que el Mass Mix vuelve a estar nuevamente en la palestra, ya que el año pasado fue el 40 aniversario y como bien sabéis, Blanco y Negro sacó unas reediciones y unas ediciones especiales con una revisión del Mass Mix 1 por DJ Tedu y del Mass Mix 2 por DJ Fanny, y justamente en 2026 han sacado una reedición de estos dos megamixes de Tedu y de Fanny, pero añadiendo una versión mix que no venía incluida en las ediciones de 2025. Entonces vamos a aprovechar que el Mass Mix está en boca de todos nuevamente y os traigo el Mass Mix 12. ¿Qué diréis? Bueno, el Mass Mix 12 ya tiene sus años, ya no es ninguna novedad. Cierto, y además en esta ocasión este Mass Mix 12 no está realizado por Tony Peretti y José María Castells, sino por Juan Martínez y Tony Baffles, que son dos DJs alicantinos que están muy activos a día de hoy, tanto en megamixes como en sesiones en directo y producciones. Juan Martínez tiene su propio sello discográfico, Maxi Music, y bueno, siempre nos sorprende con algún trabajo nuevo, tanto de producción, de New Italo, como de megamixes, etcétera. Estos dos DJs decidieron en el año 1992 hacer un Mass Mix 12, no oficial, pero que les sirvió para trabajar con Mass Music en otros proyectos. Nos estuvieron comentando en Entremixtando todos los pormenores de esta situación y os voy a encomendar el podcast de Entremixtando para que os ponga un poquito al día, ya que se les hizo una entrevista bastante extensa y nos contaron el porqué de este megamix y cómo fue su andadura dentro de Mass Music. En este Mass Mix 12 no oficial podéis encontrar algún tema que sí se utilizó en la versión oficial y algunos otros temas inéditos. Es un megamix con una introducción bastante contundente, muy al estilo de Juan y Tony, que realmente son megamixers muy trayeros, por decirlo de alguna manera. Es un megamix de casi 12 minutos y el sonido no es el mejor. Os tengo acostumbrados a traeros algunos audios con una calidad no demasiado buena, pero como ya sabéis son ripeos que se han hecho de cintas de cassette, en este caso del año 1992, por lo que la calidad de sonido queda bastante lejos de una calidad digital, pero creo que es un aporte bastante interesante, así que os voy a dejar con él y nos escuchamos la semana que viene. ¡Un saludo a todos!
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0: Hoy también hemos tenido material de auténtico coleccionista con Max Mix 12 inédito de Juan Martínez y Tony Baffles dentro de nuestras siempre esperadas curiosidades megamixeras de Quique Aguilar. Saludos, Quique, y hasta el próximo junio. Y viajamos al sonido europeo con Le Monde del Italo Disco del DJ Diet. Y continuaremos con el ritmo festivo de Daddy Cool, Mad Cool, desde Benidorm con Luisen. Y además nos llegará la fantasía y el baile que se unen en la Bola de Dragón Mix de Pristine Boys y DJ Blaster en clave Italo Disco.
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2: 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Vous aimez l'Italo? Vous aimez le disco? 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Vous aimez les souvenirs?

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1: Vale, está bien.
2: Esto es Flashback Radio Show Mea Mixer 219. Momento en el que subimos de intensidad con Diablo 2 de Fran DJ, pura contundencia mega mixera, y conectaremos con el futuro gracias al Future Mashup Mix de Alex Evans en nuestra conexión especial con Future Records de Julie Peer DJ.
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0: Ventana.
1: Hola, ¿qué tal, amigos de los Mega Mixes? Mi nombre es Juli Pir DJ, transmitiendo como cada mes desde la Ciudad de México para Flashback Radio Show Mega Mixer del único e inigualable Salvador Civera, que desde aquí envío un saludo y un fuerte abrazo. Y en esta conexión con Future Records quiero presentar material nuevecito de paquete del crack Alex Ivan. Se trata de la segunda parte hasta el momento de lo que es la saga Future Mashup Mix de este 2026, que por lo que se ve pinta para grandes cosas este año. Y comenzamos esta gran fiesta musical de la radio con Sweet Sensation, Crazy Mega Cuts, Bomb the Bass, Sting, Cover Girls, Kool and the Gang, Ben Libran, Out of Noise, Jelly Bean, The Razor, The Death Band, Break Machine, Madonna, Michael Jackson. También tendremos por aquí a Ram Jam y a Fox Apache, además de un extracto del mix de Chain Mix Massacre del DJ MXR de Bélgica, en un total de 26 tracks con sus respectivos intro y final únicos e irrepetibles, muy característicos de los trabajos de Alex Ivans. Así que sin más, te dejo con este nuevo Future Mashup Mix Extreme Edit, repleto de ediciones y samplers. Así que no lo pienses nada.

0: Het was mooi, het was kut. 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
1: Era la conexión con Fieto Records de Julie Peer, DJ desde México. Ahora rescatamos joyas con el Nexon 2 del 2010 de DJ MXR. Y seguiremos con el sabor ochentero de Lo Más 80 volumen 1 de DJ Son desde el norte de España. Y para los amantes de las remezclas demoledoras, llega Kills the Classics by DJ Studio con Cyber Bob, con el sello inconfundible de Sebastian Kills Remixes desde Francia.
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1: Y aún hay más en este Flashback Radio Show Megamixer 219. Disfrutaremos del More Mix de JDK, Jordi Prats, y después lo mejor de Entrevistando con DJ Howard, hoy con el especial dedicado a la saga Bolero Mix.
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0: 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Nos vamos con la nave de Flashback hasta Sabadell. Conectamos con DJ Howard.
1: ¡Hey! ¿Qué tal? ¡Wow! Un mes sin hablar, un mes sin hacer cositas para el Flashback. Flashback Radio Show Mega Mixer. Un servidor DJ Howard, como siempre, acompañándote en este fragmento de este pedazo de programa ya, bueno, que ya lleva más de un lustro acompañándote y que, bueno, que Salva Sivera tiene a bien de capitanear el timón de la nave. Nosotros que ahora lo cogemos por un ratito, Flashback lo cogemos nosotros desde Sabadell para el resto del universo. Como siempre. Y bueno, vamos a decirle a Salva que se vaya a tomar una copita o se vaya a tomar un refrigerio o un refresco y que nosotros vamos a hablar de cositas chulas que pasan en el podcast.
0: ¿A quién nos traes hoy?
1: Hoy no os voy a traer a nadie en especial. Lo que sí que os voy a traer es una saga de megamixes. Para ser exactos, la saga más longeva y con más volúmenes de la historia del megamix.

Madre mía, se me pone la piel de gallina, los pelos como escarpias al escuchar este pedazo de intro. Después del verano del 86, Blanco y Negro Music lanzaba el Bolero Mix, mezclado por Raúl Orellana. Madre mía.

temazos, mogollón. Y es que estamos en el 26, se cumplen 40 años, se cumplirán 40 años después del verano de esta saga. Te he dicho la más longeva, y no es cierto, la más longeva es la saga Más Mix, que cumplió su 40 aniversario en mayo del 85. Pero en este año, en el 2026, se cumplen 40 años de la saga Bolero Mix.

Aunque yo tengo que comentaros una cosa, y eso es una reflexión personal. La saga Bolero le debe el nombre no al Bolero Mix, al primer volumen de la saga, sino al 2. Si las fan no hubieran hecho el Baila Bolero, no hubieran hecho un segundo megamix llamado Bolero Mix. Porque recordaos que en aquel verano, el temazo que lo petó fue el Holiday Mix. O sea, fue el Holiday Rap y se sacó el Holiday Mix. O sea, y si hubiera luego sido el Tonight, pues el Tonight Mix, y etc, etc, etc. Así que las fan nos lanzaron el Baila Bolero y de ahí sale su segundo volumen.

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Me encanta cómo empieza este megamix, ¿eh? O sea, es brutal la mezcla con el eléctrica y con el... con esto de tan, tan, tan, tan, tan. Y el voice de Sabrina. Bien, el 1 y el 2 los mezcló Raúl Orellana. Y en el 3 se incorporó Kim Kerr. Y Kim Kerr estuvo mucho tiempo a lo largo de la saga, ¿eh? Con diferentes compañeros, ¿eh? Kim Kerr se incorporó en el 3. Raúl Orellana estuvo en el 1, en el 2, en el 3, en el 1 al 5. En el otoño del 98 lanzaron el bolero Mix 5, cuyo estilo musical preferente, si el 1 empezaba con Italo House, no, perdona, con Italo Dance, el 5 era temática totalmente Acid House, totalmente. Y en el 6 entró el maestro, Kike Tejada.

Raúl Orellana se nos fue de blanco y negro a Max. Y bueno, aquello no fructificó. Pero bueno, robaron al DJ estrella de blanco y negro. Y entraba un Quique Tejada jovencísimo. Y entraba así, ya, a saco.

Madre mía. Wow. ¿Y Quique Tejada se quedó en la saga? Pues mira, se quedó desde la primavera del 89, más o menos, ¿vale? Hasta el 94, sí. Porque, a ver, Quique Tejada hizo el 6, el 7, el 8, el 9 y el 10. Ahí estamos, ahí es nada, ¿eh? Ah, no, y el

0: Como decía, es el único de la saga que en la portada no lleva el número del volumen. Sea bolero mix, fistro y pecador. Aprovechando que en aquel momento, Chiquito de la Calzada era, vamos, lo petaba. Recordemos que los megamixes en aquella época aprovechaban cualquier artista, cualquier cosa que lo petara, para aprovecharlo para las portadas y para la temática del megamix. Pues bien, Max Music le volvió a robar el DJ estrella a Blanco y Negro, y ahí Quique Tejada se nos fue a Max Music, y ahí crearon el Dream Team, y ahí sí que fructificó, y bueno, una pasada, ¿eh? Y qué iba a deciros, que en el 12 le tocó a Kim Kerr, porque hay que decir que Kim Kerr entró en el 3, estuvo toda la etapa, o sea, en el 3, 4 y 5 de Raúl Orellana, estuvo toda la etapa de Quique Tejada, y continuó Kim Kerr en la etapa que comenzaba ahora con el bolero mix número 12.
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5: Y 12 uvas por barba y el árbol de Navidad por si esto se prolonga, ¿eh?

0: Jordi Luque. Jordi Luque se incorporaba a la saga. Jordi Luque era el cantante de... Ay, ahora no me acuerdo, pero yo sé que cantaba el tema del detonativo, aquello de esto es lo que tú quieres, esto es lo que te mueve. Bien, el cantante de Letal, del tema de Letal, exacto, del tema detonativo, fue el que se hizo cargo junto a King Kerr de la saga Bolero Mix. Él estuvo varios volúmenes, El 12, el 13 y el 14, para ser exactos. Ahí bajaron los minutos de los megamixes. El 12 estaba muy bien. Y en el 15, resulta que se queda King Kerr solo. Solito. Y King Kerr estuvo, pues mira, en el 15, en el 16, en el 17 y en el 18. Y en el 18, sinceramente, el Bolero Mix estaba súper arrinconado en el último track del último CD y algo como muy promocional. Y aquello ya no era casi ni Megamix.
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0: Menudo cover, ¿eh? La verdad se ha dicho que el CD3 era una sesión de 20 minutos, lo demás eran temas, a cargo de King Kerr. Ya aquí ya estaba todo como muy deteriorado, ¿no? El 19 ya no llevó ni bolero, o sea, no llevó ni Megamix. Bolero Mix 19, esto fue un sacrilegio, menos mal que los amateurs, los no comercial, hace 3 añitos lanzaron el Bolero Mix 19, como nos hubiera gustado a la comunidad que hubiera sido. Mirar los episodios del podcast de Entremixando, donde presentamos el trabajo, que es brutal. Cogen la saga, cogen el Bolero Mix 19, unos cuantos megamixers, y hacen un megamix como Dios manda para el Bolero Mix 19. Pero, ay Dios mío, cuando todos pensábamos que se moría la cosa, Llega Sergi Elías, se hace cargo de la saga y la revive, aunque él la quería cerrar, y él mismo nos lo ha confesado dentro de las entrevistas. Y coge a dos chavalotes,

0: En un principio eran tres y os voy a decir quiénes eran. Por un lado estaba nuestro Diego, Diego Saló. Sí, sí, sí, nuestro Diego, Diego Saló. El diseñador del podcast. Por el otro lado estaba No Carrier, nuestro colaborador del podcast. Y por el otro lado estaba Cray Damur. Y entre ellos tres iban a hacer el Bolero Mix 20. Al final, Diego se descolgó del proyecto y lanzaron un megamix, un verdadero homenaje a la saga Bolero Mix. Bolero Mix 20 era para cerrar la saga, pero no solo no se cerró, la revivió.
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0: Ahí es cuando los amateurs, los amantes de los megamixes, los que estaban en las web megamixeras, cogen la saga, cogen las riendas y empiezan la segunda época de oro del bolero mix. Una pasada, una pasada. Yo para mí, salvando el concepto histórico, esta nueva etapa es brutal. Yo, sinceramente, por gusto me quedo con los 11 primeros volúmenes. El 12 también me gusta mucho. A partir del 13 ya... Pero aquí, la cosa revive, ¿eh? Bien, en el bolero mix 21, pilla las riendas Creedamour. Él solo, ¿eh? Él solito. El 21, el 22 y el 23. Aunque nos consta que No Carrier asesoró técnicamente a Creeda en el 1, en el 21 y en el 22. Y en el 24 se incorpora la era, bueno, se crea o inicia, sin saberlo ellos, la era Cut and Paste. Sí. Pedro Jiménez, nuestro Pedro, en el 24, en el 25 y en el 26, están ellos, pero empezaban así con el bolero mix 24. Una pasada, esto es de otra galaxia, esto dio una solera.
1: Uy, no. Bolero Mix 24.

Ah, igual estoy equivocado, pero creo reconocer la voz de Andreu Presas por ahí anunciando Bolero Mix 24. Ya digo, no tengo el dato exacto, pero creo que era la voz de Andreu Presas, Jordi Magaña hizo una portada muy diferente a todo lo anterior. Y como decíamos, el 25 los Cut & Paste, 26 Cut & Paste también. Y en el 27, ojo al dato, sorpresón, porque esto sí que no nos lo esperábamos.

Tony Bennett nos presentaba un bolero mix. Ojo, ¿eh? El DJ estrella de la saga Max Mix, junto a José María Castells, claro está. Bien, pues Tony Bennett en solitario fichó por Blanco y Negro y el primer trabajo que nos lanzó fue el Max Mix 2010. ¿Cuál es la sorpresa cuando Tony Bennett nos hace un bolero mix? Sí. El 27, para ser exactos.

0: El 28 retornan los Cat and Pace. En el 29 los Cat and Pace de nuevo. Y en el 30 Pedro desaparece de la ecuación. Y Craig D'Amour y Tony Peret nos presentan el Bolero Mix 30 aniversario.
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Un verdadero homenaje a la saga, igual que el 20 llevaba temas de todos los boleros. Y la portada del bolero Mix 30 es brutal. Me encanta, ¿eh? Es un montoncito, de recortes de hombres forzudos, porque recordemos que la saga Bolero Mix lleva hombres forzudos, salvo excepciones, en sus portadas. Y bueno, lleva pues los hombres forzudos del 6, del 3, del 7, del 9, bueno, de diferentes. Un verdadero homenaje a la saga Bolero Mix 30. El Bolero Mix 20 era el mismo concepto, ¿eh? Aquí se unieron Craig D'Amour y Tony Peret, o Tony Peret y Craig D'Amour, para crear el Bolero Mix volumen 30, 30 aniversario. Y bueno, ya entramos casi en la recta final del repaso de la saga Bolero. El 31, mezclado por DJ Tedu. El 32, Miquel Vilchez. Y el 33, el último de la saga, por Xavi Alfaro.

Tenemos una entrevista pendiente con Xavi Alfaro, que dentro de un tiempo, no sé cuándo todavía, pero que la vamos a efectuar. La verdad sea dicha, es que el Bolero Mix 33 a mí me encanta. Es un verdadero homenaje a la saga. Está tratado con muchísimo cariño. Tiene un respeto a la saga brutal. Un montón de volúmenes, la saga más larga de la historia del Megamix en España. Bolero Mix 33, su último volumen. ¿Y por qué? ¿Por qué hoy hacemos esto? ¿Por qué? Ahora voy a hacer un momento de silencio, me hinco de rodillas y le pido por favor a la casa discográfica Blanco y Negro que haga algo. Después del verano. Se cumplen 40 años de esta saga. Ya está, simplemente ahí lo dejo. Y se me encendió la bombilla y pensé, ¿por qué no? ¿Por qué no hacer un homenaje a la saga? Que este año cumple 40 años, se me ha ocurrido, no sabía qué hacer. Se me ha ocurrido hacerlo así. Y digo, ¿y por qué no? Pedirle al dios del Megamix que pase algo. No lo sé, ojalá.

Y bueno, nos vamos a ir, vamos a despedir la nave, como siempre, del flashback. Oye, ¿y por qué no hacer repasos de sagas? ¿Eh? O sea, está chulo, ¿no? A mí yo me lo he pasado muy bien recordando cositas. Recordemos, del 1 al 5 fue Raúl Orellana, del 6 al 11, Quique Tejada, el 12, el 13 y el 14, Jordi Luque Kinker, del 15 al 18, Kinker en solitario, el 19 quedó desierto, 20, Craig D'Amour y No Carrier, 21, 22, 23, Craig D'Amour, 24, 25, 26, fueron Craig D'Amour y Pedro Jiménez, Cat and Pace, 27, Tony Peret, 28, 29, fueron los Cat and Pace de nuevo, 30, Craig D'Amour y Tony Peret, 31, DJ Tedu, y el 32, Miquel Vilchez, y el 33, Xavi Alfaro. Y para despedirnos, os voy a dejar con el 31, que es uno de mis favoritos, mezclado por DJ Tedu, que lo petó. O sea, no es que lo petara en el sentido de ventas, porque la verdad es que tuvo poca promoción este bolero mix, pero es que allí viví cómo se gestionaba, cómo se confeccionaba este bolero mix. Pude ver un poquito de cómo se gestó. Y es un bolero mix que, aunque no tuvo mucha popularidad, para mí es una pasada. La ejecución, todo en él. Bolero mix 31, DJ Tedu. Nos vamos con él, devolvemos la nave a Salva. Salva, un abrazo, tío. Y nada, que se cumplen este año 40 años de la saga Bolero Mix. Sí. Eusiao, nos despedimos, como siempre decimos, desde Sabadell para el resto del mundo. Esto es Las Cositas Chulas de Entremixtando. Un servidor DJ Howard, el que te estuvo acompañando. Abrazos para ellos, besazos para ellas. Y nada, Salva, una abrazada bien fuerte a ti, tú. Enteisu, ame el Bolero Mix 30, el Bolero Mix 31 de DJ Tedu, de Eusiao. 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
1: Gracias, Cobar, y hasta el próximo programa. Hoy cerramos con una auténtica enciclopedia sonora, la colección Dance del siglo Megamixes de Jordi Fernández, que fue nuestro productor Radio Imagine durante un buen tiempo, y conservamos fantásticos jingles. Con él os dejo los saludos de Salvador Rivera. Ser felices y que viva el mix.
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